0: Esta es la hora multimedia. 7
1: y un minuto.

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0: es La Hora Multimedia. 8
1: y 5 minutos.

0: 8
1: y 19 minutos.
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0: 8:43.
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1: Esta es la hora multimedia. 9:00 en Estéreo TV. 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

0: 9
1: y 28 minutos.
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1: Esta es la hora multimedia. 10
2: y 2 minutos.

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0: 10:36.
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0: Esta es la hora multimedia. 11:04. 11:04.
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0: 11:52.
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0: ¡Y dos minutos!

0: 00 horas
1: y 13 minutos. 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

0: 00 horas
1: y 20 minutos. 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
1: ¡00 horas!
2: ¡Y 37 minutos!

0: 00 horas
1: y 50 minutos. 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

0: 00 horas
1: y 59 minutos.
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1: Una y 16 minutos.

0: y 29 minutos.
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0: 1:36. 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
1: Una y 54 minutos.

0: 2
1: y 5 minutos. 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

0: 2:13. 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
1: Dos y 28 minutos.

0: 2
1: y 40 minutos. 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

0: minutos
1: y 47 minutos. 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
1: Y tres minutos.

0: 3
1: y 15 minutos. 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

0: 3
1: y 23 minutos. 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
1: ¡Tres! ¡Y 40 minutos!

0: 6:53.
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0: 4
1: y 00 minutos. 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
0: 4
1: y 00 minutos.
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0: 4
1: y 26 minutos.
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0: Esta es la hora multimedia. 4:31.
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0: Esta es la hora multimedia. 4:31. 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

0: 4:40.
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0: 5
1: y 20 minutos.
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esta es La Hora Multimedia. 5:30. 5:30.

0: 5:47.
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0: Esta es La Hora Multimedia. 6
1: y 1 minuto.

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3: Seis y dos minutos.

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2: Son las 6:13 minutos.

0: mañana del día jueves 27 de agosto de 2026 se va terminando este año, se va terminando este mes. Y ya viene septiembre, el mes de la fiesta patronal de la provincia de Jaén o de la ciudad de Jaén, ¿no? Septiembre. Bueno, aquí estamos. Por aquí te saluda el chamo Edwin Sánchez. Para los niños, el tío Chamo. Es buen momento para la reflexión de la mañana.
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0: ¿Qué nos traerá el mensaje del día de hoy? Vamos a descubrirlo juntos aquí en Radio Estéreo TV.
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0: El mensaje de hoy nos dice: habla con Dios, Él quiere bendecirte hoy. Desde los estudios centrales de Radio Estéreo TV te saludo, yo soy Edwin Sánchez. Aquí estamos listos, preparados para la reflexión del día. Dios siempre anhela que hablemos con Él, que estemos en contacto y en comunión con su presencia. No importa tu estado de ánimo, puedes estar alegre, triste, con ánimo o sin fuerzas para continuar. Quizás hoy estás iniciando la jornada con un pensamiento triste, desanimado, y no sabes cómo superar ese pesar que sientes en tu corazón. Dios, a través de su palabra, te invita a que lleves ese pesar, esa angustia, a Dios. En Salmo 55:22 dice: echa tu carga sobre el Señor y Él te sostendrá. Jamás dejará caído al justo. Quizás hoy puede ser una circunstancia diferente. Estás alegre, te sientes feliz con todo lo que pasa en tu vida. Piensas que eres la persona más bendecida del mundo y sientes un deseo constante de agradecer a Dios. Simplemente, hoy es un buen momento para elevar tus oraciones de gratitud y alabanza al Padre Celestial. En Primera de Crónicas 16:34 la Biblia dice: alaben al Señor porque Él es bueno y su gran amor perdura para siempre. No importa la circunstancia de la vida que estés pasando, no te olvides que Dios te ama más que nadie. El Padre Celestial espera que tú hables con Él, porque Él quiere hoy bendecirte. Comparte con Él tus alegrías, comparte con Él también tus tristezas y angustias. Pide su orientación ante las decisiones que debes tomar y dale gracias por las cosas buenas que hay en tu vida. No permitas que este día inicie o termine sin un momento con Dios. Habla con Él. Él quiere bendecirte hoy. Cada mañana, cada día tenemos la oportunidad de orar a Dios. Y hoy es un gran momento para abrirle las puertas de nuestro corazón a Dios. Eterno Padre Celestial, Señor Todopoderoso, te damos la honra y la gloria por este nuevo día. Gracias por la oportunidad donde tú me permites orar, bendecir tu nombre, acercarme a ti, Señor. Aquí estamos, con nuestro corazón imperfecto, con nuestros pensamientos, Padre nuestro que estás en los cielos, yo te amo y hoy confío en ti. Confío en tus planes. Por eso, en esta nueva mañana, yo creo en ti. Esta nueva mañana, te pido, Señor, que vengas a mi vida, a mi corazón. Porque mi felicidad se basa en

tú estás siempre conmigo. Es maravilloso estar delante de tu presencia. Porque si tú estás a mi lado, podré tener paz, tranquilidad. El ayer ha pasado con tu bendición. El hoy llega con tu presencia. Y el mañana llegará con alegría y esperanza, porque yo tengo fe en ti. Gracias, Señor, por tu bondad. Gracias porque tú escuchas nuestras palabras. En tus manos ponemos nuestras vidas, nuestras actividades. Y confiamos, Señor, en que tú nos darás un día pleno, maravilloso, lleno de bendiciones. Porque donde tú estás, todo se vuelve perfecto. Porque donde tú estás hay abundancia. Donde tú estás hay alegría, paz, gozo. Señor, te amo aquí, ahora y en toda mi existencia. Padre nuestro que estás en los cielos, santificado sea tu nombre. Venga a nosotros tu reino, hágase, Señor, tu voluntad en el cielo y en la tierra. El pan nuestro de cada día te lo pedimos hoy. Y no nos dejes caer en la tentación. Perdona nuestras ofensas y pecados. Y líbranos del mal. Porque tuya es la gloria, el poder y la honra por los siglos de los siglos.

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1: 6:28 minutos de la mañana, el rey de las cantinas era Aguiler. Sonando aquí en Buenos Días Familia, el magazine de la FM. Saludos a nuestros amigos en Bagua, capital. Saludos a la familia Irigoyen, le enviamos la alforja de aplausos. Buenos días, muy buenos días familia. Vamos a revisar cómo está el clima para el día de hoy. Les cuento que mientras nos trasladábamos a la radio, hacía bastante frío. Hoy el clima en Bagua Grande, 22 grados centígrados la temperatura actual. O sea, un poquito de calor, un clima templado, pudiéramos decir, ¿no? La máxima será de 32 grados centígrados, va a ser calor en Bagua Grande. Van a tener un cielo parcialmente soleado y muy poca lluvia. Nos vamos rápidamente a Bagua Capital. Buenos días. 22 grados centígrados igual, la máxima será de 32 grados centígrados. Hoy será un día soleado en la ciudad de Bagua. Nos vamos a Chota. Buenos días, Chota. 7 grados centígrados la temperatura. La máxima será de 18 grados el día de hoy. Y por supuesto tendrán un cielo bastante nublado. Chota. Buenos días, familia. Este es el magazine de la FM. Chamaya, 18 grados. La máxima temperatura será de 31. Y por supuesto, tendrán un cielo parcialmente soleado en la ciudad de Chamaya. Guarango, buenos días, Guarango. 17 grados centígrados, cielo soleado. La máxima temperatura será de 29 grados centígrados. Un saludo a todos nuestros amigos en Guarango. Cajamarca, amanece con el cielo bastante nublado. Temperatura actual 6 grados centígrados. La máxima será de 20 grados. No habrá tanto calor. Y por supuesto, un día bastante despejado en Cajamarca. Cutervo, 11 grados centígrados. La máxima será de 20 grados. Parcialmente soleado el cielo en la ciudad de Los Blancos Arenales. Cutervo y la ciudad del café más sabroso del planeta, Jaén, 19 grados centígrados. La temperatura actual, 31 la máxima, y tendremos un cielo parcialmente soleado. 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
1: Son las 6:29, cambia el reloj, 6:30. Aquí hay una canción muy bonita con un mensaje muy especial. Los amigos como tú, como yo, son para toda la vida. José Luis Rodríguez.

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1: Son las 6:34.
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1: 6:36 minutos de la mañana, 6:36. Buenos días, familia. Este es el magazine de la FM. Buenos días, familia. Buenos días, buenos días, buenos días. Aquí están los titulares de las noticias más importantes en Radio Estéreo TV. Iniciamos.
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1: E iniciamos en Amazonas, en la provincia de Rodríguez de Mendoza. Dictan 9 meses de prisión preventiva contra Jorge Ibérico Julca, investigado por el presunto feminicidio de Geleni Tuesta Tuesta, cuyo cuerpo fue hallado el pasado 23 de agosto en el caserío Parista, distrito de San Nicolás, en la provincia de Rodríguez de Mendoza, región Amazonas. Titulares, buenos días, familia. Este es el magazine de la FM. Estos son los titulares a esta hora de la mañana. Geleni Tuesta Tuesta habría fallecido por asfixia mecánica. Fiscalía pide prisión preventiva para investigado por el fallecimiento de esta mujer de 30 años en Rodríguez de Mendoza. 6:37 minutos. Buenos días, familia. Este es el magazine de la FM. Atención, mucha atención. Transportistas de Jaén exigirán reactivación de la carretera Chamaya-La Balsa. Así lo dio a conocer Winkler Delgado Montesa, quien cuestionó el bajo avance del proyecto, valorizado en aproximadamente 180 millones de soles. 6:38 minutos. Buenos días, familia. Este es el magazine de la FM. Morro Solar organizará debate con candidatos a la alcaldía de Jaén. Debate que será el 11 de septiembre en la institución educativa Fe y Alegría de nuestra ciudad. 6:38 minutos. Buenos días, familia. Este es el magazine de la FM. Atención, sismo de magnitud 4.4 se registró en Pimentel, en Chiclayo, cerca de las 12 de la medianoche. 6:39 minutos. Buenos días, familia. Este es el magazine de la FM. En Jaén, adultos mayores celebran su día con jornada de integración y alegría. 6:39. Buenos días, familia. Este es el magazine de la FM. En Amazonas, moto niveladora municipal de la provincia de Rodríguez de Mendoza terminó en el fondo de un barranco luego de sufrir un desperfecto mecánico mientras realizaba trabajos de mantenimiento vial. En el Jirón 31 de octubre, en pleno centro de San Nicolás. 6:39 minutos. Buenos días, familia. Este es el magazine de la FM. En la región San Martín, accidente de tránsito deja estudiantes heridos. En el caserío de Cunyac, distrito de Uchiza, en la región San Martín, estudiantes de la institución Cahuide que retornaban a sus viviendas quedaron mal herido. 6:40 minutos. Buenos días, familia. Este es el magazine de la FM. En Bagua detienen a mototaxista con 32 kilos de droga. Un ciudadano de 44 años, identificado con las iniciales de MASC, fue intervenido en la carretera Reposo Saramiriza, a la altura del centro poblado Tutumberos, distrito de Aramango, en la provincia de Bagua. 6:40, buenos días, familia. Este es el magazine de la FM. Titulares en Radio Estéreo TV. Atención, mucha atención. Tingo María, joven desafía a policías y genera polémica debido a la reacción de los efectivos policiales. 6:41 minutos. Buenos días, familia. Este es el magazine de la FM. Mujer es detenida tras negarse a pagar taxi y luego agredir a efectivos policiales. Una mujer identificada como Erika Jacqueline Ruiz Loyola fue intervenida en Trujillo luego de presuntamente negarse a pagar un servicio de taxi y agredir a los policías que acudieron al lugar. ¿Cuánto le habrá cobrado el taxi? ¿5 soles? ¿10 soles? Y por eso se hizo detener. 6:41 minutos. Buenos días, familia. Este es el magazine de la FM. Estos son los titulares. Buenos días, familia. Este es el magazine de la FM. Atención, mucha atención. Devastación en Nepal y Tíbet. Violenta inundación arrasa con todo a su paso. Imágenes impactantes muestran la fuerza de una enorme corriente de agua, lodo y rocas arrastrando vehículos y destruyendo carreteras, puentes y edificaciones en la zona fronteriza entre Nepal y Tíbet. 6:42 minutos. Terrible eso, lo de Nepal y Tíbet, ¿no? Terrible eso. Atención, mucha atención. Estos son los titulares. Anguía celebrará su fiesta patronal en honor a la Santísima Virgen de los Dolores, Anguía 2026. Sí, señor. Del primero al 14 de septiembre. 6:42 minutos. Buenos días, familia. Este es el magazine de la FM. Dirección Regional de Educación de Cajamarca dejó prescribir 24 casos administrativos disciplinarios que podrían quedar sin sanción. Imagínense esto, ¿ah? Lo advierte la Contraloría General de la República, quien alertó a la Dirección Regional de Educación de Cajamarca que la Secretaría Técnica de la entidad dejó prescribir 24 casos de procedimientos administrativos disciplinarios, generando el riesgo de que no se realice el deslinde de responsabilidades ni se apliquen posibles sanciones, y tampoco lleva una adecuada custodia de expedientes, lo que podría generar el riesgo de pérdida o alteración de documentos. En Cutervo alertan sobre concesiones mineras en el Cerro Ilucán, principal fuente hídrica de la provincia de Cutervo. Hemos presentado los titulares, amigas, amigos de Radio Estéreo TV. Vamos a continuar con la música y regresamos en breve con mucho más aquí en Buenos Días, Familia.
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3: 6:44 minutos.
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3: 6:44 minutos.
4: Hola, amigos estudiantes. ¡Vamos al colegio!

0: y 47 minutos.
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2: 6
0: y 47 minutos.

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2: 6:50 minutos, 6:50 en todo el territorio nacional. Por aquí nuestro amigo Carlos Erquín desde Cajamarca nos escribe y dice: buenos días, Chamito, te saluda Juan Carlos Erquín desde la ciudad de Cajamarca para confirmarte sobre el clima en la ciudad de Cajamarca. No se nota ninguna nube, está totalmente despejado con un sol fuerte y radiante. Claro, hace frío porque así es aquí el clima en la zona. Muy bien, muchas gracias, Carlos, un abrazo para ti y por supuesto te envío la alforja de aplausos deseándote una excelente jornada. Nos continúa escribiendo en el mensaje: por favor, ponme una canción que dediqué a mi padre, Segundo Serquín Chatilán. Cuando lo tuve en vida y estaba a su lado, le dediqué la canción de Alejandro Fernández, Viejo, mi querido viejo. Esa canción también la interpreta Piero, ¿verdad? Por aquí la profe Orbelinda Sánchez Solitas dice: bendecido día, Chamito, te cuento que la institución educativa Nuestro Señor de los Milagros de Ambato Tamborapa está de aniversario. ¡Qué bueno! Profe, si puede, pásenme el número del director o directora para saludarlos, para entrevistarlos. Hoy es nuestro día central, tendremos la verbena artística cultural. Cumplimos 48 años de creación al servicio de la comunidad estudiantil. Agradecidos a Dios por este día en nuestra labor. También saludar a la plana directiva, docente, administrativa, estudiantes y padres de familia de la institución educativa Nuestro Señor de los Milagros de Ambato Tamborapa. Profe, un abrazo para usted y por favor, si puede, me envía el número para comunicarnos con el director o directora de esta institución educativa y dígale que los vamos a llamar para felicitarles por el aniversario, ¿vale?
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2: Bueno, tenemos noticias para compartir con todos ustedes, amigas, amigos de Radio Estéreo TV y por supuesto la información que nos llega desde Amazonas, que trata el tema este de el fallecimiento de Gedelito Estatuesta. La Fiscalía Provincial Penal Corporativa de Rodríguez de Mendoza presentó este miércoles 26 de agosto, es decir, ayer, ante el Poder Judicial su teoría sobre la muerte de Geleni Tuesta Tuesta, una mujer de 30 años encontrada sin vida el pasado 23 de agosto en el caserío Parista, en el distrito de San Nicolás, provincia de Rodríguez de Mendoza. La audiencia correspondía al requerimiento de prisión preventiva contra Jorge Ibérico Julca, de 32 años, investigado por el presunto delito de feminicidio. Según lo expuesto por el fiscal principal penal titular Julio César Sumaeta Tafur, el investigado habría protagonizado un episodio de violencia con Geleni dentro del inmueble. La fiscalía sostiene que cuando la mujer intentaba retirarse del lugar, habría sido alcanzada por Ibérico Julca y sometida mediante presión en el cuello, provocándole la muerte. El Ministerio Público también habría señalado durante la audiencia que después del hecho, el investigado habría comunicado a su padre lo ocurrido. Estos hechos corresponden a la teoría del caso presentada por la Fiscalía y deberán ser evaluados por el Poder Judicial. El caso ha generado conmoción en Rodríguez de Mendoza y mantiene a la población a la expectativa de la decisión judicial. La necropsia, practicada el 24 de agosto de 2026 al cuerpo de Geleni Tuesta Tuesta, de 30 años, determinó que la causa de su fallecimiento estuvo relacionada con una asfixia mecánica provocada por compresión de estructuras del cuello. Según las conclusiones del médico legista, la causa de muerte fue descrita como trauma cervical por agente constrictor, seguido de asfixia mecánica y finalmente anoxia encefálica, es decir, la falta de oxígeno que afecta al cerebro. El examen médico legal también registró diferentes lesiones, entre ellas un surco de 26 centímetros en la región del cuello, además de lesiones en la zona occipital, equimosis en una mano, inflamación de un músculo cervical y una fisura en el cartílago tiroideo, entre otros hallazgos. ¿Qué significa esto? En términos llanos, el informe señala que Geleni habría perdido la vida porque la compresión de su cuello provocó una interrupción del proceso normal de oxigenación, ocasionando finalmente la falta de oxígeno en el cerebro y, por consiguiente, su muerte. En tal sentido, el Poder Judicial ordenó 9 meses de prisión preventiva contra Jorge Ibérico Culca, investigado por la muerte de Helenito Estatuesta, en un caso que ha conmocionado a la provincia de Rodríguez de Mendoza, en Amazonas. La decisión fue adoptada ayer miércoles durante la audiencia de prisión preventiva. Como consecuencia de la medida, el investigado será internado en el establecimiento penitenciario de Huancas, en Chachapoyas, mientras continúan las investigaciones. Ahí está la información sobre lo que se ha seguido sobre este caso de el fallecimiento de Heleny Tuesta. Buenos días, familia. Este es el magazine de la FM. Muy bien, continuamos con la música, mis estimados amigos y amigas de Radio Estéreo TV. El amigo Carlos Erquín pidió la canción de Alejandro Fernández, Viejo, mi querido viejo, o de Alejandro Fernández, Cuando yo quiera o Cuando yo quería ser grande. Por ahí nos puede confirmar la información, por favor, mi estimado amigo Carlos Erquín. Porque aquí nos dice Alejandro Fernández, Viejo, mi querido viejo. Sin embargo, Alejandro Fernández tenemos Cuando yo quería ser grande. ¿Qué tal si lo escuchamos aquí en Buenos Días Familia, el magazine de la FM? Sí señor, vamos a escucharlo. Mientras tanto les decimos gracias. Muchas gracias por la sintonía. Vamos con la música. Aquí está Alejandro Fernández.
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2: Ah, aquí la tengo, mira. Alejandro Fernández, mi querido viejo. Buenos Días Familia. Una canción dedicada pues a todos los padres. La pidió Alejandro Carlos Cerquín. Y por supuesto aquí lo escuchas con Radio Estéreo TV.

Muy bonita, muy sentida la canción de Alejandro Fernández que ustedes escuchaban aquí en Buenos Días Familia, cuando yo quería ser grande, de Alejandro Fernández. Muy buena canción, muchas gracias al amigo Carlos Erquín, que la pidió, la solicitó, la reclamó por el 943-44874 de Radio Estéreo TV. Saludos al amigo Mario Benavides, por aquí nos envía su saludo cordial desde el altiplano, la capital folclórica de la región, allí en Puno. Un abrazo para usted, mi estimado amigo Mario. Tenía días que no recibíamos su mensaje. Gracias por comunicarse desde Puno. Nos escucha a través de la página web de la radio, el aplicativo que ustedes también pueden descargarlo, donde quiera que se encuentre. Señoras y señores, tenemos el precio del café y el cacao. Vamos a presentarlo de inmediato.

0: 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Saludos a nuestros amigos en el campo. Buenos días, buenos días, buenos días. Muy buenos días, familia. Aquí tenemos el precio del café y el cacao. Les cuento que de ayer para hoy el café se desplomó 20 dólares. Sí, señor. Increíble, ¿no? Pero bueno, así es la dinámica del comercio. Así que aquí tenemos el precio del café y el cacao, mis estimados amigos. 309 dólares con 53 centavos el quintal de café. 309 dólares con 53 centavos el quintal de café. Repito, 309 dólares. Se desplomó el precio del café, les cuento. Ayer estaba en 329 dólares. Hoy pierde 20 dólares y está en 309 dólares con 53 centavos. Apunte por allí, ¿ah? 309 dólares con 53 centavos. El kilo de cacao, 6 dólares con 13. 6 dólares con 13 el kilo de cacao en la bolsa de Nueva York. ¿Qué precio tiene el dólar en nuestro país? Un dólar vale 3,35. Baja a su nivel menor en 6 años. 3 dólares con 35 vale un dólar en nuestro país. Esto quiere decir, mis estimados amigos y amigas, que un quintal de café en soles está en 1,036 soles con 90. Repito, 1,036 soles con 90. Tome nota, tome nota. 1,036 soles con 90. El kilo de cacao, 20 soles con 50. Ahí está, 20 soles con 50 el kilo de cacao en la bolsa de Nueva York. Infórmate más, infórmate mejor, siempre primero con Radio Estéreo TV. Repetimos, quintal de café, 309 dólares con 53 centavos. En soles, 1,036 soles con 90. El kilo de cacao, 6 dólares con 13. En soles, 20 soles con 50. 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
1: Hora multimedia. 7:04.
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0: Buenos días.
1: Eso.
0: Sobrinitos y sobrinitas de Radio Estéreo TV, aquí estamos listos y preparados para traer la adivinanza en el día de hoy, 27 de agosto de 2026, día jueves. Oye, por cierto, hoy está de cumpleaños la doctora Gretzel Alba Sánchez, de Econorte. Un abrazo para usted, doctora. Que Dios me la bendiga. Hoy, mañana y siempre. Más tardecito le voy a traer los mariachis para saludarla de manera muy especial, ¿ok? Por ahora le adelanto la felicitación. La doctora Gretzel Alba Sánchez. Mis niños y mis niñas, ya tenemos la adivinanza. Ya tenemos la adivinanza. Atención, mucha atención. Quiero que todos participen. Que participen de la adivinanza. Listo, listo, listo, listo. ¡Viva! Esta es la adivinanza. Mucha atención. Empiezo cabeza abajo, termino cabeza arriba. Por eso te pregunto siempre, ¿quién soy yo? Empiezo cabeza abajo, termino cabeza arriba. Por eso te pregunto siempre, ¿quién soy yo? 943-404874. A ver, ¿qué me dicen nuestros niños y niñas de Radio Estéreo TV? Empiezo cabeza abajo, termino cabeza arriba. Y por eso te pregunto, ¿quién soy yo? 943-404874. 943-404874. Empiezo cabeza abajo, termino cabeza arriba. Por eso te pregunto siempre, ¿quién soy yo? Vamos a poner el relojito. A ver, a ver, a ver, a ver, a ver. ¿Quién será? ¿Quién será? ¿Quién será? Empiezo cabeza abajo, termino cabeza arriba. Por eso te pregunto siempre, ¿quién soy yo? ¿Quién soy yo? Empiezo cabeza abajo, termino cabeza arriba. Por eso te pregunto siempre, ¿quién soy yo? ¿Quién soy yo? Listo, ¿hay alguna respuesta? Vamos a revisar. Repito la adivinanza una vez más. Empiezo cabeza abajo, termino cabeza arriba. Por eso te pregunto, ¿quién soy yo? ¿Quién soy yo? Ay, ay, ay, ay, ay, ya tengo varias respuestas. A ver, ¿quién es? ¿Quién es? ¿Quién es? ¿Quién es?

Tiburunco. Buenos días, Helencita. Buenos días, ¿cómo estás? Fue el primer mensaje en llegar y aquí la saludo de manera especial. Buenos días, Helencita. Buenos días, ¿cómo estás? Buenos días, Helencita. Desde Pururco. ¡Viva! Está jugando a la adivinanza ya.

0: Perfecto. A ver, Helen Valle desde Pururco me envió su mensajito. A ver. La pregunta es, empiezo cabeza abajo, termino cabeza arriba. Por eso siempre te pregunto, ¿quién soy yo? ¿Quién soy yo? La respuesta de Helen Valle de Pururco, nada, nada, nada. El pequeño Geraldito. Buenos días. Eso, Geraldito. Muy bien. Tío Chamo, soy Lian Iván desde Pucará. Respuesta correcta. Adrián de las Palmeras. Gianluca. No. ¿Quién más? Repito la adivinanza. Empiezo cabeza abajo, termino cabeza arriba. Por eso te pregunto siempre, ¿quién soy yo? ¿Quién soy yo? Kaori de San Juan de Cutervo, respuesta correcta. Muy bien, Kaori. ¿Quién más por aquí? Sofía de Bagua Grande. Eso. Muy bien. ¿Quién más? Thaís Evangeline. La respuesta correcta. Saludos para Evans Adriel. Qué bonito nombre, ¿eh? Eso. Los que han acertado la respuesta, envíen su audio. Por favor, vamos a escucharlo de inmediato. Tío Chamito, buenos días. Soy Samir Guatangari Alvarado de Jaén. La respuesta correcta. Sí. Muy bien. ¿Quién más por aquí? ¡Ay, por aquí, Simenita! A ver. No, no es esa, Simenita. Un abracito. Empiezo cabeza abajo, termino cabeza arriba. Por eso te pregunto siempre, ¿quién soy yo? ¿Quién soy yo? Ajá. Empiezo cabeza abajo, termino cabeza arriba. Por eso te pregunto siempre, ¿quién soy yo? ¿Quién soy yo? A ver, ¿quién más? Mira, ya me están llegando los audios, ¿ah? Muy bien, vamos a escucharlos rapidito. Empiezo cabeza abajo, termino cabeza arriba. Por eso te pregunto siempre, ¿quién soy yo? ¿Quién soy yo? Buenos días, familia. Buenos días, sobrinito.
1: Buenos días, tío Chamito. La respuesta de la adivinanza es el signo de interrogación. Yo escucho Estéreo TV Dimensión. Soy Adrián de las Palmeras. Chao.
0: Adriancito de las Palmeras me dice el signo de interrogación. ¡Sí! Respuesta correcta. Eso. Sigo escuchando audios. Buenos días.
2: Buenos días, tío Chamito. La respuesta a la adivinanza es el signo de interrogación. Claro. Mi nombre es David Luis.
3: Por eso siempre me pregunto, ¿quién soy yo? ¿Quién soy yo?
2: De Lonja Grande. Y estoy listo para ir al colegio.
0: Eso, muy bien, de Lonja Grande.
2: Un saludo para Rodan Mendoza.
0: Un saludo.
2: De Lonja Grande.
0: Muy bien, escuchen la pregunta. Empiezo cabeza abajo, termino cabeza arriba. Por eso te pregunto siempre, ¿quién soy yo? ¿Quién soy yo?
2: Muy bien.
0: Hola, ay, buenos días, sobrinito, ¿cómo estás?
2: Muy bien.
4: Hola, tío Chamito, soy Deilín de Pururco. La respuesta de la adivinanza es los signos de interrogación. Yo escucho Estéreo TV. Dimensiónate.
0: Eso. Hola.
4: Muy bien.
0: Hola.

0: Muy bien, muy bien. Empiezo cabeza abajo, termino cabeza arriba. Por eso te pregunto siempre, ¿quién soy yo? ¿Quién soy yo? ¿Quién
1: soy yo? ¿Te chamo?
0: Hola.
1: Buenos días.
2: Soy Matías.
1: Tal? Soy Matías.
2: Mati. De
1: Villavita.
0: Qué hermoso.
1: Adivinanza.
2: El signo.
1: El signo.
2: De.
1: ¿Qué?
2: Interrogación.
1: Interrogación.
0: Muy bien, ahí está Mati.
2: Yo.
1: Do.
2: Escucho.
1: Escucho.
2: Del TV.
1: ¿Qué te?
2: Y mencionate.
1: Mencionate.
0: Qué lindo, ¿eh?
2: Te quiero mucho, tío Chamo.
1: Te quiero mucho, Chamo.
0: Yo también te quiero mucho, pequeño Matías. Ven lo bonito que es jugar a las adivinanzas, porque juegan los grandes y los chiquititos. Ahí estaba Matías con la abuelita, la señora Luz, que están disfrutando de la programación de Radio Estéreo TV. Hola,
3: hola.
0: Buenos días.
3: Buenos días, tío Chamito.
0: Hola, mira, aquí hay otro.
3: Soy Samir Medina de Jaén.
0: Samircito, ¿cómo estás? Gusto en saludar.
3: La respuesta correcta es el signo de la interrogación.
0: El signo de interrogación, claro.
3: Yo escucho Estéreo TV. Mencionate.
0: Mencionate, pequeño.
3: Saludos
0: Samir.
3: Para ti, tío Chamito.
0: Gracias, un abrazo. Y también para tu papito que estaba allí escuchando la radio. Buenos días.
4: Tío Chamito, soy Antoine de Jaén. La adivinanza es.
0: Ay.
4: La respuesta es el signo de interrogación.
0: Claro,
4: escucho Estéreo TV, mencionate.
0: Qué bonito que se escucha, muy sí, bien. Ahí se estaba escuchando. Maravilloso, nuestras sobrinitas y sobrinitas. Bueno, ya saben, otra adivinanza, ¿no? Empiezo cabeza abajo y termino cabeza arriba. Por eso te pregunto siempre, ¿quién soy yo? ¿Quién soy yo? La respuesta al signo de interrogación. Sí, sí, sí. De esa manera, todos hemos jugado la adivinanza el día de hoy. Por aquí me enviaron un mensaje más temprano. Quiero leerlo rápidamente para que no se me quede. Y por supuesto, agradecerle, ¿no? Dice, hola tío Chamo, buenos días. Agradecerte por el excelente programa en las mañanas. Tío Chamo, las adivinanzas, ya que estoy en camino a la institución educativa San Francisco del distrito de La Coipa, perteneciente al Centro Poblado San Francisco. Así nos escribe el profe Luis Alberto García Calderón. Profe, un abrazo para usted y que Dios me lo lleve con bien, que Dios me lo bendiga y a todos nuestros niños. Gracias, gracias, gracias por participar de la adivinanza. Empiezo cabeza arriba o empiezo cabeza abajo, termino cabeza arriba. Por eso te pregunto siempre, ¿quién soy yo? ¿Quién soy yo? Por aquí me despido, soy el tío Chamo. Recuerden, el que insiste, persiste y no desiste, siempre alcanza sus objetivos. Que Dios me lo

0: 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Son las 7
1: y 22 minutos.
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0: canción del año 1983. 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Sonando aquí a esta hora de la mañana, 7:25 minutos de la mañana. Bienvenidas y bienvenidos todos ustedes a la segunda parte de Buenos Días Familia. Tenemos un buen tiempo para compartir canciones de su preferencia. Así que pueden escribirnos a través del 943-44874 de Radio Estéreo TV. 943-44874 de Radio Estéreo TV. Y aquí estaremos escuchando, pues, las canciones de su preferencia. Así como les hice mención hace unos instantes que tenemos una cumpleañera, pues queremos saludar a la doctora Gretzel Alba Sánchez.
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0: Feliz cumpleaños, doctora Gretzel. Hoy es un día muy especial porque una personita tan especial como usted está cumpliendo un añito más de vida. Y simplemente hay que darle gracias a Dios, primero por la salud, la vida y esa gran sonrisa que Dios le ha regalado para el día de hoy en su rostro. Una sonrisa de oreja a oreja. Y quiero felicitarla de parte de su esposo, el gran amigo Delver. Delver Tocto, que hoy le envía la alforja de aplausos y el poncho de besos. Dice: amada esposa mía, no podría estar más agradecido de caminar por el viaje de la vida con una esposa tan maravillosa como tú. Gracias por tu dulce corazón. Gracias por tu apoyo incondicional. Y le doy gracias a Dios por este nuevo año que añade a tu vida con bendición, prosperidad y felicidad. Dame tu mano y sigamos caminando juntos. Hoy te deseo feliz, feliz cumpleaños, amada esposa mía. Qué bonito, le envío la alforja de aplausos a ambos y el poncho de besos, ¿ah? Doctora Gretzel Alba Sánchez, feliz cumpleaños. Y me imagino que todo el personal de Econorte hoy le ha preparado una sorpresa, ¿eh? Que la pase bonito y que Dios me la bendiga hoy, mañana y

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1: 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Son las
0: 7
2: y 28 minutos.
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1: 7:33!
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0: El Poder Judicial ordenó 9 meses de prisión preventiva contra Jorge Ibérico Julca, investigado por la muerte de Geleni Tuesta Tuesta, en un caso que ha conmocionado a la provincia de Rodríguez de Mendoza en la región Amazonas. La decisión fue adoptada este miércoles durante la audiencia de prisión preventiva. Como consecuencia de la medida, el investigado será internado en el establecimiento penitenciario de Huancas, en Chachapoyas, mientras continúan las investigaciones. Durante este periodo, el Ministerio Público continuará recopilando y evaluando elementos de convicción para esclarecer las circunstancias del fallecimiento de Geleni y determinar las responsabilidades que correspondan. El caso ha generado gran conmoción en Rodríguez de Mendoza y la decisión judicial marca un nuevo capítulo en una investigación que mantiene la población de Amazonas a la expectativa.
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0: 7:37 minutos de la mañana en Jaén. La familia de Xiomara Dávila Fernández, joven de 18 años que falleció tras sufrir graves quemaduras durante el incendio ocurrido el pasado 18 de agosto en el sector Miraflores, inició los trabajos para reconstruir su vivienda. Tras perder prácticamente todas sus pertenencias y sepultar a Xiomara el pasado 19 de agosto, sus familiares comenzaron a retirar los escombros y limpiar el terreno donde esperan levantar nuevamente su casa. La madre de la joven agradeció el apoyo recibido de ciudadanos, empresas e instituciones que se han solidarizado con la familia durante estos momentos difíciles. Quienes deseen seguir apoyando a la familia pueden acercarse al sector Miraflores o realizar un aporte económico a través de el 996-638-933. Repito el número de YAPE habilitado para transferencias. 996-638-933 para ayudar a la familia de la joven Xiomara Dávila Fernández.
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0: 7:38 minutos de la mañana, 7:38. Habitantes de Cutervo están expresando su preocupación por la concesión de una parte del Cerro Ilucán para actividades mineras, advirtiendo sobre los posibles riesgos de esta situación que podría representar para los recursos hídricos y el futuro de la población de Cutervo. Así lo manifestó la docente Sonia Alarcón Horna. Dijo que el Cerro Ilucán constituye un importante colchón acuífero y una fuente natural de agua para la ciudad, en un contexto en el que la población ya enfrenta dificultades relacionadas con el abastecimiento del recurso hídrico. Citamos palabras de la docente Sonia Alarcón. Si hoy ya enfrentamos serios problemas de abastecimiento de agua, debemos preguntarnos con responsabilidad qué nos espera mañana. Alarcón Horna sostuvo que la preocupación no se limita únicamente a la conservación del cerro, sino que involucra directamente a la protección del agua, los ecosistemas y las condiciones de vida de las futuras generaciones. 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
1: 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Esta es la hora. 7:44
0: minutos.

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1: 7:47 minutos de la mañana, 7:47. Buenos Días, Familia. Este es el magazine de la FM. Bueno, quiero saludar nuevamente a todos nuestros niños y niñas, adolescentes de la institución educativa Nuestro Señor de los Milagros de Ambato, Tamborapa. Hoy es el día central de su aniversario, 48 años de creación al servicio de la comunidad estudiantil. Así que un abrazo para la plana directiva, docente, administrativa, estudiantes y padres de familia de esta institución educativa. Nos estamos comunicando con el director, el profesor Juan Ítalo Ítalo, sin embargo, no ha respondido a la llamada para poder conversar con él y tratar este tema, pues, de el aniversario de esta institución educativa, el Señor de los Milagros de Ambato, Tamborapa. Vamos a intentar una vez más, ojalá podamos conversar con el profe Juan Ítalo, director de esta institución educativa, y está timbrando el teléfono. Vamos a ver si alguien me escucha por allá en Ambato, díganle al profe que lo están llamando de Radio Estéreo TV para conversar y felicitarles, pues, por este nuevo aniversario. Ahí está timbrando, ¿ah? Timbra que timbra, pero el profe no responde. Quizás también está ocupado, ¿no? Porque hoy es el día central, sí, ahí está. Voy a intentarlo una vez más. Voy a intentarlo una vez más para ver si hay posibilidades de conversar con el profe Juan Ítalo Ítalo. Vamos a ver, ponemos la llamada al aire. Ahí está, está timbrando. Y vuelve a timbrar. Vamos a ver, ¿ah? ¿Eh? Ojalá que responda el profe Juan Ítalo Ítalo y de esta manera podamos conversar, ¿no? Repito, puede ser que también esté ocupado por las actividades del día central.
2: Sí. Por favor, deje su mensaje después.
1: Listo, no hay posibilidades. De todas maneras, un abrazo para todos allí en el Colegio Señor de los Milagros de Ambato, Tamborapa. Vamos con la música. Y, por supuesto, por aquí me han llegado saludos de cumpleañeros. Ya los estaremos saludando. Buenos días, familia. 7:49 minutos. Aquí están los Daltons. Sigue lloviendo.
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más. 7:54 minutos. 7:54. Buenos días, familia. Cambia el reloj. 7:55. Por aquí nos han llegado varios cumpleañeritos. Así que vamos a saludarlos y felicitarles en esta mañana muy especial de Radio Estéreo TV. Hoy es jueves 27 de agosto y por aquí nos dicen buenos días, Chamito. Quiero felicitar a mi sobrino Dylan Jaciel Lozada Díaz. Está cumpliendo 8 añitos de vida. Vamos a saludarlo y vamos a felicitarlo de manera muy especial. Dylan Jaciel Lozada Díaz, feliz cumpleaños, 8 años de vida. Y está en Santa Fe, de parte de su tía, la señora Ana, que hoy le desea un feliz, maravilloso, especial y único día. Feliz cumpleaños. Que la pases bonito y que Dios te bendiga.

0: Y que sigas cumpliendo muchos años más de vida. Feliz, feliz, feliz cumpleaños, ¿ah?
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0: ¿Quién más está de cumpleaños por aquí?
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0: Maite en el Caserío Bolívar, y que la pases bonito, maravilloso, especial, que hoy sea un día inolvidable para ti toda la vida. Por aquí nos escriben, nos dicen: Chamito, el tema con olor a tabaco y Chanel, gracias por hacer este hermoso programa. Saludos desde Lonja Grande, un abrazo para ti, Ronald. Aquí está la canción.

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1: Esta es la hora multimedia. 8:01.
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0: 8
1: y 6 minutos.
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2: 8-6 minutos. La presidenta Keiko Fujimori dijo que las mejoras al programa Pensión 65 llegarán a partir del próximo año. Por eso, y cito palabras, ministro, auguramos que a partir del próximo año podemos, porque hoy hemos recibido al país con cifras estadísticas terribles, pero a partir del próximo año vamos a ir viendo mejorías, declaró Keiko Fujimori, dirigiéndose al ministro de Economía y Finanzas. La frase marca un cambio de plazo frente a lo que había prometido un mes antes. Recordemos que la mandataria pidió que el éxito de la gestión económica se traduzca en un beneficio tanto para quienes ya reciben una pensión como para quienes nunca acudieron al sistema. En ese punto mencionó de forma directa Pensión 65, el programa que en julio prometió duplicar. Esta vez no dio una fecha sino expectativa. Auguramos y dijo, y no cumpliremos. La presidenta cerró su intervención con una promesa adicional, una pensión garantizada, más justa y más humana, con más facilidades de acceso. No precisó plazos ni la fuente de financiamiento para este ofrecimiento, igual que tampoco lo hizo un mes atrás con la duplicación de Pensión 65.
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2: 8-8 minutos. La Cámara de Diputados recibió un pedido para interpelar al ministro de Energía y Minas por el incremento del precio de los combustibles y las medidas adoptadas por el gobierno frente a las protestas de los transportistas. Frente a ello, el diputado de Juntos por el Perú, Ernesto Zunini, informó que su bancada decidió retirar la moción para revisar el pliego de preguntas antes de continuar con el proceso. Recordemos que el pasado 24 de agosto y por medio de un documento presentado por el partido Juntos por el Perú a la Cámara de Diputados, se expuso una moción para interpelar al ministro de Energía y Minas, Guillermo Shino. Ante esto, se buscaría que el titular del sector responda ante el incremento del precio de los combustibles, la situación del abastecimiento de diésel y las medidas adoptadas por el gobierno frente a las protestas de los transportistas. Sin embargo, este 26 de agosto, Ernesto Zunini, diputado de Juntos por el Perú, informó que su bancada retiró la moción de interpelación contra el ministro de Energía y Minas debido a que el pliego de preguntas será revisado antes de continuar con el proceso.
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2: Atención, mucha atención. La provincia de Jaén registra 279 casos de dengue en lo que va del 2026, de los cuales 244 corresponden al distrito de Jaén. Además, 82 pacientes fueron hospitalizados. Así lo dio a conocer la directora de Epidemiología de la Red Integrada de Salud Jaén, la licenciada Juana Tarrillo, quien señaló que los contagios son menores al respecto a años anteriores y recomienda reforzar la eliminación de criaderos y acudir a un establecimiento de salud ante posibles síntomas. 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
1: Este es el magazine de la FM, 8:19 minutos, 8:19 en todo el territorio nacional. Tenemos noticias para compartir con todos ustedes.
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1: Una de esas noticias es el sismo que se sintió en la ciudad de Lambayeque. Según el reporte sísmico de el IGP, el día de ayer en horas de la noche, cerca de las 11 de la noche, se sintió un sismo de magnitud 4.4 en la ciudad de Pimentel, en la región Lambayeque. El sismo tuvo una profundidad de 26 kilómetros, pudiéramos decir que un sismo casi superficial. Magnitud 4.4, profundidad 26 kilómetros, se sintió con intensidad 3 en la ciudad de Pimentel. Y el epicentro estuvo a 63 kilómetros al suroeste de Pimentel, Chiclayo, en la región Lambayeque. Y la hora del remesón fue las 11:04 de la noche.
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1: 8:20, Ollanta Humala afirma que salió más fuerte de prisión y anuncia que demandará al Estado peruano. Esto tras recuperar su libertad luego de permanecer 15 meses en el penal de Barbadillo. El exmandatario sostuvo que busca reparar su honor y el de su familia y calificó su encarcelamiento como parte de una presunta persecución política.
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1: Atención, mucha atención, estas son las informaciones. Delincuentes arrebataron el celular a una señorita en la intersección del pasaje José Olaya con la calle Chillón, esto en la ciudad de Jaén. El hecho quedó registrado por cámaras de seguridad. En las últimas horas se han reportado varios arrebatos de celulares en la ciudad, por lo que se recomienda a la población mantenerse alerta y tomar precauciones al transitar por las calles.
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1: 8:21 minutos. Continuamos con las informaciones, amigas, amigos de Radio Estéreo TV. El Comando Unido del Putumayo y Mariscal Ramón Castilla, integrado por las Fuerzas Armadas y la Policía, destruyó un mega laboratorio de pasta básica de cocaína, un campamento con 9 estructuras y 8 embarcaciones durante un operativo en la comunidad nativa de Paroanate, distrito de Pebas, en la provincia de Mariscal Castilla, en Loreto. La intervención permitió eliminar más de 22 toneladas de sustancias e insumos y generó una afectación económica superior a 651 mil soles a las economías vinculadas al tráfico ilícito de drogas. También se incautaron armas, municiones, radios y celulares.
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1: Estas son las informaciones. En Bagua Grande, un hombre perdió su mototaxi luego de que la unidad se incendiara en la avenida Mariano Melgar, en Bagua Grande. Vecinos y efectivos policiales llegaron rápidamente al lugar y lograron controlar la emergencia, evitando que el fuego destruyera por completo el vehículo. Se desconocen las causas que originaron este incendio. Continuamos con la música, amigas, amigos de Radio Estéreo TV. Y por supuesto, tenemos más información que estaremos compartiéndolo en breve para todos ustedes, mis estimados amigos de Radio Estéreo TV.
2: Amigo del volante, esta es la hora. 8:23

0: 8:31.
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0: 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Hoy es jueves 27 de agosto de 2026 y estas son las noticias más importantes. A esta hora de la mañana, 8:34 minutos en todo el territorio nacional, 8:34.
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0: El Servicio Geológico de Estados Unidos y China apuntan al colapso de un glaciar como una causa de la inmensa riada que la víspera golpeó una zona fronteriza entre el norte de Nepal y el Tíbet, con un balance de más de 350 muertos y unos 1.400 desaparecidos reportados por las dos partes. Se trató de un derrumbe glaciar y un flujo de detritos, dispuso este jueves el Servicio Geológico de Estados Unidos, que inicialmente relacionó el origen de la tragedia con un terremoto de magnitud 4.4 en Nepal y más tarde con un deslizamiento de tierra. Por su parte, expertos del Ministerio Chino de Recursos Naturales determinaron mediante imágenes de satélite que el desastre se originó por el desprendimiento de una masa de hielo en una zona glaciar de Nepal, situada entre 5.200 y 5.500 metros de altitud. Según China, la masa arrastró materiales glaciares y desprendió a gran velocidad hasta convertirse en un flujo de detritos y posteriormente en un corrimiento de lodo que alcanzó el puerto fronterizo de Jiroin, tras recorrer unos 20 kilómetros en apenas 7 minutos.
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0: El Papa León XIV expresó este jueves su más sincero pésame a los familiares de las víctimas de la riada masiva que ha causado al menos 289 muertos en Nepal y ofreció sus oraciones por el personal de emergencia que participa en las operaciones de rescate. Citamos palabras: Su Santidad el Papa León XIV se entristeció al conocer la pérdida de vidas y la devastación causadas por las inundaciones repentinas en Nepal, señala un telegrama firmado por el secretario del Estado del Vaticano, el cardenal Pietro Parolin, y publicado por la oficina de prensa del Vaticano. En el mensaje, el pontífice encomendó las almas de los fallecidos a la misericordia de Dios y transmitió sus condolencias a sus familiares, además de asegurar su cercanía espiritual a los afectados por la tragedia.
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0: 8:36 minutos. El número de desaparecidos en territorio chino tras la violenta riada registrada en el condado tibetano de Jiroin, en la frontera con Nepal, aumentó de 265 a 558, de los que 260 son extranjeros, según un nuevo balance difundido este jueves por el medio estatal de China. El recuento mantiene en 3 el número de fallecidos en el lado chino de la frontera y señala que los equipos de emergencia lograron rescatar con vida a 2 habitantes de la población de Resuo, situada en la zona afectada. Recordemos que la catástrofe se reprodujo este miércoles cuando un flujo de lodo y rocas, originado en territorio nepalí, alcanzó la zona del paso fronterizo de Jiroin, en la prefectura tibetana de Shigatse, provocando cortes de comunicaciones y graves dificultades de acceso. 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
2: 8:45 minutos de la mañana, 8:45. Era Liz y Eddie Herrera a dormir juntitos. Buena música tenemos para todos ustedes en esta mañana de Radio Estéreo TV. Es bien sabido la animadversión que tiene el senador de Juntos por el Perú, Mercedes Castillo, a la actual gestión presidencial. ¿Qué es lo que ha dicho Mercedes Castillo? Para que ustedes se ubiquen, él es hermano de Pedro Castillo y actualmente es uno de los senadores de la bancada de Juntos por el Perú. ¿Qué ha dicho Keiko Fujimori? Desagrada al pueblo peruano.
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2: Con Radio Estéreo TV, estas son las noticias más importantes. Escuchemos parte de las declaraciones de Mercedes Castillo, hermano del expresidente Pedro Castillo, que estuvo en Bambamarca. Allí fue abordado por los periodistas y señaló que el gobierno de Keiko Fujimori genera un profundo rechazo en la ciudadanía debido a la falta de respuestas efectivas frente a las principales crisis del país. Durante su encuentro con medios locales, el parlamentario enfatizó que, a pesar de que el Ejecutivo afirmaba estar preparado para asumir el mando, la realidad en las calles muestra un panorama desolador marcado por la violencia. Escuchemos sus palabras.
3: Es una opinión que desagrada al pueblo peruano, porque ella ya vino y dijo preparada desde el primer día. Entonces, ahora lo tiene en la mano y hasta ahora no vemos ningún resultado. Tenemos el resultado muertos, nuestros hermanos transportistas, ha pasado de 100 asesinatos y eso es indignante. Aparte de eso, las dificultades están pasando pues con la alza de combustible. Entonces, eso afecta mucho al bolsillo de nuestros trabajadores, como son pues nuestros transportistas, como son pues en la parte de la selva pues nuestros del transporte fluvial, que también es a diario. Entonces, si no es esto, pues no se pueden trasladar, porque una cosa es estar en el lugar, en la ciudad, en el pupitre, y otra cosa ir al lugar del hecho, a la realidad, que es muy penoso y lamentable lo que está pasando en nuestro país. Esperemos que den una pronta solución, porque eso espera los ciudadanos peruanos.
4: ¿Ustedes qué medidas van a tomar sabiendo de que hay muertos de dirigentes en la selva, los problemas también en la selva, el aumento del combustible, el aumento del azúcar y otros víveres, ¿no?, de la canasta familiar? ¿Qué medidas van a tomar ustedes frente a la inacción de la presidenta, toda vez que ella solamente para en el TikTok?
3: Bueno, en eso no lo podemos juzgar ya, pues que ella haga su TikTok, se ve lo mejor que ella quiere verse, como le parezca, pero acá es el interés del pueblo, porque el pueblo ha elegido para trabajar y ver las dificultades que pasan. Esto, la situación de que nosotros estamos ahí exigiendo de que cumpla con lo que el pueblo necesita. Esta situación de lo que está pasando en Ucayali, eso es muy lamentable. Nosotros teníamos que ir de urgencia para ver de que la situación que estaba pasando, habían personas detenidas, porque el derecho pues a la protesta y a pedir al gobierno que cumpla con sus responsabilidades, eso se les pertenece. Entonces, frente a esto, nosotros como bancada vamos a exigir que cumpla. Eso es de nuestra parte. Más bien, agradezco mucho por estar acá presentes. Yo me despido ya de acá, siguiendo a Chota.
5: Tiene previsto reunirse con el alcalde, por ejemplo, ha recogido las necesidades aquí de la población, ¿no? Con el alcalde provincial, no, abordar estos temas.
3: No hemos tenido programado, porque le digo, pensábamos que el tiempo no nos iba a alcanzar, por eso no hemos programado. Lo que teníamos en conversa es tener la reunión con el gobierno regional en Cajamarca, pero tuvo algunas dificultades, no sé, viajó a Lima y ya fue difícil encontrarnos, pero bueno, será en otra oportunidad.
4: ¿Cuál va a ser su posición sobre el tema Conga?
3: Acá se está escuchando, se dice pues la voz del pueblo, la voz de Dios. Si el pueblo dice pues que no, entonces
4: no.
3: Claro, el pueblo, ¿no?
5: ¿Transmitirá el mensaje de Cajamarca para todo el Senado en Lima?
3: No lo escuché bien, ¿no?
5: ¿Transmitirá el mensaje de Cajamarca de que Conga no va para el Senado en Lima?
3: Por eso le estoy volviendo a decir de que si el pueblo dice que no, nosotros no nos podemos oponer, porque el pueblo nos ha elegido y el pueblo es lo que conoce la realidad.
2: Bien, ahí estaban ustedes escuchando a el senador Mercedes Castillo, hermano del expresidente Pedro Castillo, hablando pues sobre la situación del país y la política.
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1: 8:55 en todo el territorio nacional. Les deseamos un bonito día jueves. Que la pasen bien. Y por supuesto les agradecemos siempre por su sintonía. Buenos días, familia. Este es el magazine de la FM. Yo soy Edwin Sánchez, el chamo de Stereo TV, y les invito a que se queden con nosotros porque luego de las 9 llega Jaycer Flores con Dimensión Total.
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1: Hasta mañana. 6 en punto estaremos con Buenos Días, familia. Dios nos los bendiga. Chao.

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0: Esta es la hora multimedia. 8:59.
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clásicos de Papilón. La de Tarapoto, Perú. Ya estamos en Dimensión Total hoy jueves 27 de agosto de este 2026. 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

0: espectacular mañana. Porque estás en compañía de tu mejor radio, Estéreo TV. Dimensiónate. ¿Cómo es esta canción? Otro lanzamiento de La Única Tropical. El final del amor.
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0: nuestro público sabroso.
1: 9:30.
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0: Walter Lozada y Orquesta en ese entonces, ¿no? Ahora es una armonía 10 de Walter Lozada.
1: Los dueños.
0: Ajá. Nos tienen confundidos, así las agrupaciones hoy en día. Dicen cuáles son los originales. Ah, toca disfrutar nada más, ¿no? Toca disfrutar de la música nada más, ya no comparar, ¿no? Porque estamos en nuevos tiempos, pues.
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0: Mueve tu cintura. Estamos jueves, casi fin de semana ya. Ya casi fin de semana, ¿sí o no? Viernes ya lo tomo fin de semana. El sábado la perdición. El domingo continúa. El lunes sigue la vaina. Sigue la perdición, pues. El martes recién por ahí la gente empieza a trabajar. Oye, ¿a qué hemos llegado, mejor dicho? ¿Hasta dónde hemos llegado, gente? ¿Hasta dónde hemos llegado? Todo lo ven perdición hoy en día, todo lo ven fiestas, rumba, juerga, tomadera. Ahora lo llaman lunes de resaca. La fiesta sigue. Ay, ay, ay. Por eso de repente que se están viniendo cosas feas, horribles, pues, ¿no?

gente, ¿qué pasó? Vamos a comentarte qué pasó en Nepal, mis amigos. ¿Qué pasó en Nepal? Uy, lamentable, ¿no? Eso es noticia a nivel internacional, por supuesto. Lo que aconteció, lo que ocurrió en Nepal. Catástrofe. Como de película, gente, como de película. Lo que ocurrió con Nepal. En esa avalancha que sepultó prácticamente todo un pueblo, o arrasó con todo un pueblo, y ha dejado a más de 350 muertos, y es hasta el momento más de 1400 desaparecidos. Un desastre atribuido a un derrumbe glacial. Derrumbe glaciares, ¿no? Arrasó localidades y afectó a turistas extranjeros. Según el Servicio Geológico de Estados Unidos, y además China también, indican que todo se debió al colapso de un glaciar como causa de la inmensa riada que la víspera golpeó una zona fronteriza entre el norte de Nepal y el Tíbet, en el sureste de China, con un balance de más de 350 muertos y unos 1400 desaparecidos reportados por las dos partes. Algo como ocurrió en Yungay, ¿no? Aquí en nuestro territorio peruano. ¿Sí? O sea, se espuntó, se desprendió un glaciar y eso provocó, pues, el colapso, ¿no? Cayó sobre un río. Según las informaciones, se dice que esto habría provocado que se represe prácticamente el río y luego su posterior colapso, ¿no? O sea, primero se represó y luego se rompió esa represa natural y se vino con todo, ¿no? Se vino con todo. Aguas abajo, kilómetros abajo, causó el desastre total. Totalmente devastador este desastre, ¿ah? Y gente, y es como de película, pues. Hay películas así, ¿no?

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1: Esta es la hora multimedia. 10 y 2 minutos.
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salsita para acompañar tu mañana. Mientras tú estás en el trabajo, ¿o qué estás haciendo? La mayoría de personas chambeamos, ¿no? Trabajamos, así que nada. Imagino que tú estás en lo tuyo, en tu rubro, en tu mundo, en tu cancha.

10 con 13 minutos en la segunda de Dimensión Total. Oye, a propósito, tenemos línea habilitada. Línea libre para que nos dejes tus saludos, tus comentarios. 943-44874. ¿Vale? Anota nuestro fono 943-44874. Y déjanos tu saludo.

Y a producción me dice, vamos con un recorrido por el mundo de la cumbia. ¿Qué está pasando? ¿Qué está sucediendo? ¡Nicki Nicole! Atención, muchos dicen que Nicole Sinchi podría estar esperando su segundo retoño. ¿Por qué? Porque mediante sus redes sociales compartió el siguiente mensaje. Manifiesto que estoy entrando en una temporada hermosa para mi vida. Gracias Dios por acompañar cada paso de este nuevo comienzo. Por sostener mi camino incluido o incluso cuando me veía con no veía con claridad, dice. Bendice mi camino, protege mi familia y cuida también mi corazón. Hoy abro mi corazón a lo bueno. Hoy confío en lo que llega y recibo con gratitud las bendiciones que ya están preparadas para mí. Ya, eso es lo que publicó Nicole Sinchi de Son del Duque. Y muchos presumen que probablemente esté nuevamente embarazada. No sabemos. Últimamente he visto a Nicole Sinchi con una bonita figura, ¿no? Está flaquita la chica, está regia, está guapísima. ¿Ya? Tiene que confirmarlo ella, pues, ¿no? ¿Qué más? ¿Qué más te contamos?

vamos a hablar de los caribeños. Caribeños de Guadalupe estaría preparando, alistando una colaboración.

¿De qué más te contamos? Claro, chicos y chicas de Amor Rebelde. Amor. Amor Rebelde se le fue una nueva cantante, ¿no? A ver, antes de comentarte... Sí, antes de comentarte el nuevo éxito de Amor Rebelde, Valeria Ortiz se llama esta chiquita que renunció a la agrupación. No va más con Amor Rebelde. Valeria Ortiz se aleja del grupo de Paola Rubio y Santeño. ¿A dónde irá? No sabemos todavía. Hoy en día todo es comunicado, ¿no? Todo es comunicado. Ella antes de ingresar a la agrupación estuvo en Somos Norte, de los hermanos Custodio también, ¿no? Ahora no sabemos a dónde va. Muchos dicen tal vez irá a La Bella Luz. No se sabe. Y hablando de Amor Rebelde, estrenó la canción, lanzó el mix Cuánto Te Amo en la voz de Gianfranco Bustillos. Canción que ha sido solicitada y muy esperada por todos también, sus fanáticos de esta agrupación, ¿no? Es esta, precisamente.

0: 3
1: y 30 minutos.
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0: Es nuestro segmento romántico en Estéreo TV. Son las 10:47. Ya puedes enviarme tus frasecitas. Ya puedes enviar saluditos también, de forma especial.
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0: Anota nuestro número si todavía no lo tienes: 943-404-874.
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Te elijo hoy y te elegiré siempre.

0: recuerda que no dejaré nunca de pensar en ti, de desearte, de amarte, porque ya te has convertido en todo lo importante en mi vida. Andábamos sin buscarnos, pero sabiendo que andábamos para encontrarnos. Recuerda que el amor es una flor delicada, pero es necesario tener el valor de ir a recogerla al borde de un precipicio. Hay riesgos, ¿ah? 10:50. Y en asuntos de amor, los locos son los que tienen más experiencia. De amor, no preguntes nunca a los cuerdos. Los cuerdos aman cuerdamente, que es como no haber amado nunca.
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1: Esta es la hora multimedia. 10:59. 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

Saludos para todas las señoras. De parte de la combinación de La Habana, chicos. Dale, dale. Oye, me la estaban pidiendo esta canción, ¿ah? Saludos a mis amigos de Mala Cañete. Gracias, Mala. Para la gente de Filalta también me dice, ¿eh? Un saludo, gracias.

manos arriba, manos arriba. Buenos días, saludos desde Chiclayo, la gente chambeadora. A la gente, mis amigos, de la empresa Cerro Prieto. La empresa Cerro Prieto, escuchando Estéreo TV. Un saludo para Gisenia, para Luis, para la señora Chío. Bien, ¿eh? Están full pilas, pilas, chambeando y escuchando la radio. Lo máximo. Nuevo Oriente de Chota también está con Estéreo TV. Un saludo a Mealí, a Sheila, a Jessica, para Doris en Cajamarca, familia Solano, para Isabelita Irigoyen. Buena. Y fuiste, chico. ¿Tenemos tema del día, producción? Ya, tenemos tema del día. El tema del día es el siguiente. No me da confianza. No me inspira confianza. ¿Qué es aquello que no te da confianza? ¿Qué es aquello en lo que ya no confías, no? No me da confianza. ¿Ya? Vamos, por ejemplo, ¿lanzamos algunos ejemplos o no? Mami, ponte fuerte. No me da confianza el gobierno de Keiko Fujimori. Por ejemplo, ¿no? No me da confianza el gobierno de Keiko Fujimori. Recientemente ha dicho que recién el próximo año van a ver los resultados. ¿Ya? O sea, prácticamente le dicen al Perú: aguanten, esperen. Los cambios van a verse a partir del próximo año. Mientras tanto, van a seguir sometidos por la delincuencia, por la inseguridad, por todo lo malo que hay, ¿no? ¿Ya quieres un cambio? Tranquilo. Tienes que seguir esperando. El próximo año será. Le han bautizado como la presidenta Pompinchú. La nueva Pompinchú. Porque dice: para el otro año será. Ya, ahí está. No me da confianza. Ese es el tema del día. No me da confianza. 943-943-44874. Vamos. O no confío, ¿no? No me da confianza, no confío.

0: mamita.
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¡Musicón! ¿Lágrimas de amor de quién? De agua marina, señores. El agua más sabrosa del Perú. Agua marina. Ya vamos con el tema. Vamos con el tema del día. Ahora sí, señor. Comenta. ¿Qué es aquello que no te da confianza? ¿Que no te inspira confianza? Puede ser de repente una persona. En lo general, ¿no? Por ejemplo, en una persona no me da confianza.

mí me gusta ver. No me da confianza esa persona que es doble cara. ¿Cómo así doble cara? O sea, hablan mal de alguien a sus espaldas y luego lo tratan con falsa amabilidad frente a ti, ¿no? Ya. No me da confianza ese tipo de personas. ¿Ok? Ten cuidado con esas personas. ¿Ya? Esas doble caras son... Y hay por montones, ¿ah? Ten cuidado. Y tampoco tengas confianza con esa persona. Por eso es, no me da confianza. Esa persona va a venir a hablar mal de la otra persona de repente. ¿Para qué? Para sacarte a ti, ¿no? De repente para que tú también hables mal. Y luego va y le cuenta. Y se arma el problemón. Entonces, no dan confianza, ¿no? No da confianza ese tipo de personas. Mejor a mantener la distancia. ¿Ya? O ya, si en todo caso no puedes mantener la distancia, es ya escucharla, ¿no? Decirle ya, ok, está bien. Y listo. No me da confianza. 943-448-74. Dice, no me da confianza esas personas que no tienen empatía. ¿Cómo así? Que minimizan los logros o los sentimientos de los demás para destacarlos los mismos. ¿Ya? Ah, ok, esas personas que minimizan a los demás. Ah, no está bien. Sí. No me da confianza, 943. 943-448-74.

0: Rosario.
1: Y hay temas también, y hay otro tema por ahí, ¿no? El tema de las personas. ¿Cuáles son ese tipo de personas en las que nunca debemos confiar? ¿Ya? Ya, pero bueno, lo dejamos para otro tema, ¿no? Para otro programa. Hola, dice, no me da confianza a los mototaxistas.
0: ¿Qué?
1: ¿Por qué? Dice, esos mototaxistas que andan sin su chaleco, de que pertenecen a una asociación. Ya. Ah, o sea, tú no subes a esos taxis o a esos mototaxis que los conductores no tengan su chaleco. Tienes razón, ¿no? Hay algunos conductores de taxi que no dan confianza, gente. Ya pues amigos, preocúpese. Por la imagen, por favor. Hay taxistas que tienen apariencia de malandrín. Cierto. Porque lamentablemente hoy en día, bueno, aquí en la ciudad de Jaén, sí, hay varios. Hay varios que se dedican a al tema de delincuencia,

que decirlo así, ¿no? Desgraciadamente. O sea, no son todos, pero sí hay, ¿no? Sí existen. Entonces, muchachos, hay que mejorar en eso, ¿no? Los buenos hay que identificarse. ¿Cómo? Como lo menciona ella, ¿no? Utilizar de repente un chaleco de que brinde seguridad, ¿no? Aunque muchos lo pueden hacer, ¿no? Cualquiera de repente puede vestir un chaleco, qué sé yo, puede estar chévere, bacán, pero al final también es de lo ajeno. Hay señales, ¿no? Hay advertencias también, o hay indicaciones, ¿no? Para abordar un mototaxi. Primero tienes que chequear si tiene la placa, pues, ¿no? Tiene su placa, número de empadronamiento. Mayormente los delincuentes no usan, ¿no? No usan mototaxis con placa, con número de empadronamiento, porque son más visibles. Entonces, ten en cuenta ello, ¿no? El trato también es importante. Buen punto, ¿ah? Me están pidiendo otra vez, me equivoqué. Otra vez me enamoré. No me dan confianza, no me da confianza ese tema, ¿no? ¿Qué es aquello que no te inspira confianza?

No me da confianza, dice acá, el precio de los combustibles, que no bajan. Oye, es cierto, ¿no? Se sigue incrementando. No disminuye el precio de los combustibles, no brinda confianza, no hay estabilidad económica en ese tema, ¿no? Válido, válido. Va porque va. Ok, sigue participando. 943-44874. ¿Qué es aquello que no te da confianza?

0: 11
1: y 28 minutos.
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El mix mi vecinita no debe pasar de moda esa canción. Por favor. La voz que hizo conocido al Coqueto, la canción que hizo conocido al Coqueto. Listo, tema del día. No me da confianza, no me inspira confianza. Recuerdo que de niño me dice, no me inspiraba confianza el hecho cuando decía mi mamá, pasa, no te va a pasar nada. Ingresa, mamá. Ven, no te va a pasar nada, ven. Dice, cuando llegaba tarde del permiso que me daba y me decía, pasa, no te va a pasar nada. Ya una vez adentro empezaba la masacre, ¿no? No me da confianza la gran remodelación de la plaza de Jaén. Ya dice, con estas torrenciales que le da a Jaén, la plaza se volverá una piscina. Quitaron los árboles para volverlo puro cemento. ¿En serio? ¿Han quitado los árboles? No. No creo, ¿ah? No creo que se hayan atrevido a mucho, ¿ah? Supuestamente dijeron que no van a quitar los árboles, sino van a añadir más vegetación. Sería terrible. Como lo ocurrido en Tarapoto, ¿no? Tarapoto, una plaza bonita que tenía antes, lo destruyeron y sembraron cemento. Ahora tienen ahí su cemento. Y Jaén quiere hacer lo mismo. Bueno, sí, están en trabajos, en remodelación de la plaza principal de Jaén. ¿Cómo que hará? No sabemos. Pero nuestra oyente dice que no le da confianza. No le da confianza la denominada gran remodelación de la plaza principal de Jaén. ¿Cómo que hará, no? Hola, no me da confianza la Keiko, dice, porque nos estafa con la certeza que dijo, no, con la cerveza será. Dice, porque nos estafó con la cerveza. Dijo que iba a costar 3x10. Al final nada. Por eso te engañan, pues. ¿Cómo le vas a creer a un político? O sea, por eso ganó Keiko Fujimori, porque dijo que iba a. Que cuando ganaba, cuando iba a ser presidenta, la cerveza iba a bajar a 3x10. Jamás, pues. Paga tu chela nomás. Si para eso hay plata, ¿no? Para la chela hay plata y para la chela no pide rebaja, nada. Ah, pero para otra cosa, para la comida, por ejemplo. Tan caro vendes, dice, tan. Cuida. Vete, toma tu cerveza, ¿no? Que la cerveza te llene, pues, ¿no? El culazo, está buenaza. No me da confianza. Buenos días. Saludos para los pepones. Los machurros. De soldadura plástica o gas. Para el machurro, dice, para Elías. Para talón. ¿Por qué le dicen talón? Tiene cara de talón. Talón. Saludos para Pailas. Los más fieles, los más churros, los más fieles. Para el más pipa, más.

0: tema del día. Vamos con la penúltima, ¿no? Penúltima.
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0: Atlético confirma que no venderá a Julián Álvarez al Barcelona. Uy. No lo sueltan. Tremendo, ¿no? Imagínate, tu deseo de ir de repente a un lugar, aspirar a más y que te lo frenen, ¿no? Terrible momento por el cual está pasando Julián Álvarez. El Atlético de Madrid se pronunció y manifiesta que el Barcelona no ha presentado o no ha respetado los procesos para fichar a Julián Álvarez. Bueno, desde siempre. No lo quiso vender y punto, nada más. No lo quieren vender, no lo quieren soltar. Tiene que quedarse en el Atlético de Madrid, la araña. ¿Qué más tenemos?

Atención Sporting o Sport Boys recibirá Sporting Cristal en el Mil Grau del Callao. Se medirán este domingo 30 de agosto por la fecha 7 del torneo Clausura. Y Sporting Cristal también goleó 4-1 a Sport Huancayo en la Copa de la Liga Caliente. Sí, y jugarán las semifinales, ¿ah? Jugarán las semis. Sporting Cristal propinó una goleada de 4-1, remontó ese marcador ante Sport Huancayo con goles de Ávila, Castro y un doblete de Cabellos para sellar su clasificación en la Copa de la Liga Caliente.

0: Más informaciones en el ámbito deportivo. Eduardo Coudet dejará de ser técnico de River Plate, según la prensa argentina. Atención, sorteo de la Champions League. ¿Cuándo? Bueno, hoy tomará... la Liga de Campeones tomará forma este jueves con 36 clubes en el sorteo de la fase de Liga en Mónaco. A las 11, ya arrancó, ¿no? Ya arrancó entonces, ya empezó el sorteo de la Liga hace rato. Perdón, sí, la Liga de Campeones. Rumbo a la final del 5 de junio en el Metropolitano de Madrid y el PSG. Bueno, donde el PSG buscará su tercer título consecutivo. Sorteo de la Champions. ¿Cómo quedó, gente? Producción. Bueno, ya próximamente vamos a tener todo el sorteo, ¿ok? Tenemos los partidos de la jornada, partidos del día. Jueves 27 de agosto, ¿quiénes juegan? Te comentamos de inmediato. Atención. Hoy hay partido por la Liga de España. A la 1:30 juega el Celta de Vigo contra el Osasuna. A las 2 juega el Barcelona contra el Athletic Club. Partidazo, ¿eh? Hay Europa League también. A las 12 juega el Red Bull contra el Jalbi. A la 1 juega el FC Tun contra Lech. A la 1 juega el Arcus contra el Benfica. Listo, hoy hay Copa Caliente de la Liga también, 3:00 de la tarde, ADT contra Moquegua. Por la Copa de Brasil a las 6 se mide Internacional contra Grêmio. Listo, queda. Los partidos de la jornada, con ello nos vamos.
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0: Y aquí el último no me da confianza, dice. No me da confianza a los candidatos porque prometen y al final no cumplen. Efectivamente, es así. Por eso, confiar o creer en los candidatos, en los políticos, perder tiempo, ¿eh?

0: ya es la hora multimedia. 12
1: y 4 minutos.
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0: Esta es la hora multimedia. Una
1: y un minuto.
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0: 1:26.
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1: Esta es la hora multimedia. 2 y 5 minutos.
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0: minutos.
1: Y 28 minutos.
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No me hablen más de ella. Déjalo así nomás. Está jugando el Barcelona contra el Athletic por la Liga de España. Minuto 32. No se asigna nada. Le anularon el primer gol al Barcelona por posición adelantada, ¿no? Pero el Barça le tiene ahí. El juego. Cumple para ti con el grupo 5.

Eso, mi tío Quique. 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
1: Esta es la hora multimedia. 2:59. 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

Corazón Serrano. Interpretación masculina. Hace mucho tiempo, ¿no? Que Corazón Serrano no tiene una voz masculina. Edwin Guerrero ya no canta.

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